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1: Hola, hola, ¿qué tal? ¿Cómo están, chicos? Sean todos bienvenidos a un nuevo capítulo, una nueva edición del Matinal de la Isla. Oye, volvimos a la vida. Tuvimos tremendo inconveniente el jueves, tremendo percance que nos tuvo fuera del aire. Pero la radio siguió ahí al pie del cañón, 24-7. Oye, ¿qué día es hoy? 24 ya de agosto, el lunes 24 de agosto. Hoy estamos a pocos días de llegar al mejor mes del año, septiembre. Oye, qué rico septiembre, me encanta septiembre. Además, estoy de cumpleaños, así que el 30 de septiembre. Oye, quiero saludar a Lorenzo Antonio, que está en sintonía desde tempranito. Nos pedía a los prisioneros con Tren al Sur. Quiero saludar al Facho Pobre, que también está en sintonía, en Puerto Montt. Al Alejandro, al Cote en Putre. Menos 4 grados en Putre. Oye, damos el puntapié inicial. Damos por inaugurada la misa de hoy. De hoy lunes. Hoy es 7 de la mañana con 8 minutos. Vamos con La Gota Fría y Carlos Vives.
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2: Siete de la mañana con 16, 7 con 16 minutos. Oye, vamos con el informe del tiempo para hoy lunes.
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2: Oye, para Puerto Montt, hoy la máxima 11 grados, 11 grados en Puerto Montt. Durante la mañana estará el cielo completamente nublado y durante la tarde y noche cubierto y lluvia con viento probable máximo de hasta 60 kilómetros por hora en Puerto Montt. La máxima para hoy, 11 grados.
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2: La temperatura máxima para Ancud hoy, 9 grados. Durante la mañana el cielo estará completamente nublado y durante la tarde y noche cubierto y lluvia

0: probable máximo de hasta 60 kilómetros por hora. 9 grados para Ancud.
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0: Para Quellón, 11 grados la máxima, dice la Dirección Meteorológica de Chile. Durante la mañana estará el cielo nublado y durante la tarde y noche nublado, variando a cubierto y lluvia. 11 grados para Quellón.
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0: 10 grados en la máxima para hoy en Castro. Estará durante la mañana el cielo completamente nublado y luego cubierto y lluvia durante la tarde y noche de hoy. 10 grados la máxima para hoy en Castro.
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0: 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Tengo un pedido acá de Eduardo Toro. Nuestros amigos de Jam Jam, ahí en Esmeralda, dice, ¿cómo estás, Gerard? Espero que bien, acá escuchando la mejor música mientras preparamos a las niñas para el colegio. Hoy nos pide un temita. Quería pedir un temita, Man in the Box de Alice in Chains. Ahí está sonando, 1990.

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1: 7:43 sonaba Alice in Chains con Man in the Box del año 1990, pedido por el Eduardo. Un saludo de Gonzalo para la radio, tomando desayuno en alguna esquina del centro, Sargento Aldea. A ver, ¿quién nos manda este saludo? Gonzalo, dice. Gonzalo, un saludo de Gonzalo. Tomando desayuno ahí en cualquier parte. Bien ahí Gonzalo. Saludos para ti, amigo. Hola, Ni Tan Flojos. Buen día, esperando tengan todos una excelente semana. Me gustaría enviar un saludo a Pablo, que va camino al trabajo, y a Benja, que va al colegio. Saludos de Clau. Entregando saludos. Hoy un saludo también nos envía Mauro, que nos escucha en el 101.7 en Ancud. Lorena Joana, mira, Lorena Joana nos escucha desde Karel Mapu, 101.7. Jessica Naín nos escucha desde Quillón. Dice que va en el colectivo, escuchando en la aplicación. Bien ahí, saludos para ti, Jessica. La tía Gloria, ¿cómo está, tía Gloria? Saludos desde Bispid, nos envía la tía Gloria. Araceli, ¿cómo estás, Araceli? Buen día. Linda foto. Camino al trabajo, Araceli. Saludos, amiga, también para ti. Manolito Quintana nos pide a Green Day con Basket Case del año 1994. Obviamente. Lo tocamos.
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2: Hola amigos de la radio, acá ni tan retro, soy Mauricio, camino al trabajo igual aquí en la hora de la Escuela de la Cultura de Gamboa. Un saludo para todos mis compañeros de trabajo y quisiera pedir un tema de Los Peores de Chile, Síndrome de Camboya, para despertar con ánimo también un poco de rock nacional en esta mañana. Eso, que tengan un buen día.

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2: 7 de la mañana con 55 minutos. Ahí teníamos a los peores de Chile. Síndrome Camboya. Vamos con saludos. A ver, dejo un saludo para Luchito, que tenga una excelente semana. ¿Quién envía este saludo? No sé. A ver, Clau, me imagino. Claudia, puede ser. Así que, Luchito, un saludo para ti de Claudia, que tengas una excelente semana. Bien ahí. Saludo también para el Mauro ahí, nuestro amigo Mauro Roquero. Rodrigo Ortiz, no me acuerdo si te saludé, pero te saludo ahora sí de nuevo. Por acá tengo. Carlos Ojeda nos pide a Candlebox con Far Behind. Buen tema. Far Behind. Temazo. Por acá también me piden a Nirvana's Smell Like Teen Spirit. Oso Chilote dice. Oye, buena música están pidiendo. Buena música. Oye, vamos con Candlebox.
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0: Anda por un café mientras vamos a una pausa.
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10 sonaba Smell Like Teen Spirit con Nirvana, pedido realizado a través del WhatsApp de la radio. 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

8 de la mañana con 22. Oye, la nueva epidemia, menores de 3 años presentan retraso en el lenguaje y se atribuye la principal causa al uso de pantallas. El uso excesivo de pantallas durante los primeros años de vida preocupa cada vez más a los especialistas. Diversos estudios han relacionado una mayor exposición a celulares, tabletas y televisores con peores resultados en el desarrollo del lenguaje, especialmente cuando estas actividades sustituyen la conversación, el juego y la interacción directa con los adultos. Los expertos recuerdan que durante esta etapa, hablar, leer, jugar y convivir cara a cara son fundamentales para estimular el desarrollo del cerebro y del lenguaje. Delicado este tema, ¿eh? Delicado. Quiero saludar a Margarita Gómez, que nos está escuchando en Dalcahue. Oye, nos pide un tema de Peter Schilling, The Different Story, la historia diferente. ¿Qué hora es? 8:23. Y vamos con ese pedido que se va directamente a Dalcahue.

8 de la mañana con 27 minutos. Ni tan retro y ni tan flojos. Que tengan una excelente semana. Aquí escuchando la radio con la mejor música del archipiélago y del mundo. Mira qué bonito. Oye, un saludo especial a mi familia Enríquez Barría. Oye, este saludo lo envía a nuestra amiga Leti. Oye, nos pide un tema. Nos pide un temazo. It's My Life de Bon Jovi. Gracias, Leti.

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1: 8:39 minutos.

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2: Ocho de la mañana con 50 minutos. 8 con 50 minutos. Oye, nuestra amiga Felisa nos pide desde Dalcahue, Will Jupiter con Celebrate the Night.

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1: 9 de la mañana con 3 minutos. Lo que suena es Stevie Nicks.

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que el próximo miércoles 26, pasado mañana, estaremos en vivo desde Alquimia Gastrobar. 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Oye, vamos con Casey, Harry Casey and the Sunshine.

0: mañana, 25 minutos. Ahí sonaba el pedido del Daniel desde Santiago. Rick James con Give It To Me Baby. Vamos con más pedido musical. Oye, nuestra amiga Soraya, Soraya desde Quilicura, nos pide a Cool and the Gang con Big Fan. Recuerda, completamente en vivo, 9:25, en vivo hasta las 10 de la mañana.
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0: minutos, 9:37. 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Tengo saludos y más saludos. Loreto del Cefam René Tapia dice: hola amigo Gerard, me gustaría enviar un saludo de cumpleaños a mi querida amiga Janet Gómez, con mucho cariño, y dedicarle un tema musical, una canción que ella se identifica mucho, que es un tema de Madonna, Papa Don't Preach. Papa Don't Preach. Saludos Loreto, un abrazo para ti, y obviamente un saludo también a tu amiga, tu yunta, tu querida Janet Gómez.
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1: Seguimos avanzando rápidamente. Ahí sonaba Papa Don't Preach de Madonna. Lo que suena ahora, Harley Quinn con I Did It For Love. 9:43. Oye, recuerda que el miércoles 26 estaremos completamente en vivo desde Alquimia Gastrobar, desde las 7, 10 para las 7 por ahí, 10 para las 7, desde Alquimia Gastrobar, Ni Tan

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1: Devil Inside con In Excess. Oye, tengo un saludo. Dice lo siguiente: buenos días, Gerard. Lo primero, decir que la música de tu emisora de radio es parte de la vida de nosotros, que te escuchamos día a día. Lo segundo y más importante es saludar a mi bella esposa Lorelei, que hoy está de cumpleaños. Mira, qué lindo nombre. Es mi persona favorita, el amor de mi vida, mi compañera de camino, a quien le deseo todo lo mejor de la vida y de mi vida. Si es posible colocar un temita de Carin León, ¿qué más puedo pedir? No tenemos a Carin León. Así que vamos a ir con Whitney Houston, que la programaremos en unos minutos más como regalo para tu esposa Lorelei, de parte de Helmut. Oye, buen nombre, Helmut. Así que un saludo para Lorelei en su cumpleaños y vamos a programar Whitney Houston en unos minutitos más.
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1: Muy bien, amigos. 9:56. Llegó la hora de despedirse. Oye, nos escuchamos mañana, eso es las 7, en Ni Tan Flojos. Oye, pero hoy a las 18 horas, recuerden que tenemos la cita. ¿En qué topamos? ¿Ya? Oye, y les recuerdo que el próximo miércoles 26 estaremos en vivo desde Alquimia Gastrobar con nuestro matinal Ni Tan Flojos, y luego En Qué Topamos. Los dos programas estarán en vivo desde El Alquimia, para que vayas si quieres a compartir, a tomar desayuno, a tomar algo, comer algo. La invitación está hecha. Oye, me despido con las chicas de la banda Heart, que vinieron a Viña, y este tremendo clásico llamado Never. Oye, luego viene el tema programado de Whitney Houston. Nos escuchamos a la tarde. Tengan un excelente día. Chao, chao, chao.

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ocasiones en las cuales es deseable tener un pituto. Para sacarse un parte en la carretera, para no hacer el servicio militar, para conseguir trabajo, para que lo atiendan inmediatamente en el hospital,

A continuación, veremos algunos nombres con los cuales se conoce el pituto. Movida, arreglín, compadrazgo, santos en la corte, paletía, influencia, contactos, tejemaneje, mover los palillos, arreglarse los bigotes, entrar por la ventana, tengo un tío por ahí. Dependiendo las ocasiones y las instituciones, el pituto cambia de nombre. En la enseñanza básica se conoce como buena barra. En la enseñanza media como certificado médico. En las universidades como becas deportivas. En el trabajo como transferencia interna. En el amor como gancho. En los negocios grandes como propuesta pública. Y en los negocios chicos como no importa señora, pero mañana me trae el envase.

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1: alienígeno.
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1: Hola, hola, ¿qué tal? ¿Cómo están, chicos? Sean todos, bienvenidos a la nueva edición, esta nueva edición de ¿En qué topamos? 6 de la tarde con 11 minutos. Hoy es 24 de agosto ya. 24 de agosto. Recuerda, si pasas agosto, automáticamente el premio es entrar al mejor mes del año, septiembre. Sí, señor. El que diga lo contrario no es chileno. No es chileno. Oye, soy Gerard Andrés y acá estoy con la única misión de poder dirigir esta misa de las 18 horas. Así que pida sus canciones, si estás en un taco, envíanos el reporte para transmitirlo a los demás auditores. Recuerda, completamente en vivo hasta las 20 horas. Hoy, el próximo miércoles 26, a esta hora estaremos transmitiendo en vivo desde Alquimia Gastrobar. Todo pasando va a estar ahí. Así que, para que vayas a darte una vuelta a la Alquimia, estaremos en ¿Qué topamos? Desde las 18 horas en adelante, pero también el matinal. Ambos programas en vivo. Arrancamos esta nueva edición con The Bucket Hill y este éxito noventero del house, The Bomb.
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0: 6 de la tarde con 17 minutos. 6 con 17 minutos. Oye, cada 24 de agosto, desde el año 1997, se celebra el Día Internacional de la Música Extraña. Hoy el día para raro, una fecha que invita a salir de lo convencional, descubrir nuevos sonidos y escuchar música sin prejuicios. Así es, sin prejuicios. Como les dije, la iniciativa nació en 1997 de la mano del músico y compositor neoyorquino Patrick Grant, con la idea de ampliar los horizontes musicales del público. Oye, ¿por qué el 24 de agosto? Bueno, Patrick Grant eligió esta fecha porque coincidía con el cumpleaños del padre de su novia, a quien consideraba una persona especial y un mentor artístico. Hoy, la celebración se mantiene con conciertos y actividades que buscan darle espacio a sonidos, instrumentos y propuestas fuera de lo común. Mira, qué raro esto. ¿Cuál será una música? ¿Qué sería una música o sonidos fuera de lo común? Hablemos de música, música extraña. Mira, si alguien tiene algún dato para que la toquemos, música extraña. A ver, voy a buscar música extraña acá. Ah, a ver si encuentro algo.
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0: 6 de la tarde con 26 minutos. Vamos con el informe del tiempo a partir de ahora ya.
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0: A esta hora en Puerto Montt, 8 grados. Oye, la mínima para mañana, será de 7, la máxima de 11. 7 y 11 para Puerto Montt. Amanecerá cubierto y lluvia con viento de hasta 60 kilómetros por hora durante la mañana. Durante la tarde y noche, cubierto y lluvia con viento probable máximo de hasta 70 kilómetros por hora. Eso es para Puerto Montt, mínima 7 y máxima 11 para mañana.
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0: Para Ancud, la mínima para mañana, martes, mínima 8, máxima 11 grados. Mínima 8, máxima 11. Estará todo el día cubierto con lluvia y viento probable máximo de hasta 80 kilómetros por hora. Eso es en Ancud. Mínima 8, máxima 11 grados para mañana.
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0: Para Quellón, la mínima para mañana, 7, la máxima 10, 7 y 10. Amanecerá cubierto y lluvia con viento de hasta 60 kilómetros por hora. Y durante la tarde y noche, cubierto y lluvia con viento probable máximo de hasta 70 kilómetros por hora en Quellón. A esta hora, Quellón, 8 grados. Para mañana, mínima 7, máxima 10.
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0: Para Castro, mañana, mínima 7, máxima 10. 7 y 10. Amanecerá cubierto y lluvia y durante la tarde y noche, cubierto y lluvia con viento probable máximo de hasta 70 kilómetros por hora. Para mañana, 7 la mínima, la máxima 10 grados. Seguimos. Vamos con K7 o K7. 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
1: Seis de la tarde con 40 minutos, 6 con 40 minutos. 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
1: 6 de la tarde con 48...

0: saludo a la señora Marisol y a su hijo Ángel, que están escuchando ahí en el auto, parece, en el auto de la radio. Así que, señora Marisol y Ángel, un cariñoso saludo de parte de la radio. Oye, y tengo otro saludo, y acá me quiero detener también un poquito a nuestro amigo Corre Camilo y a su mamá Ingrid Schneider. Oye, el Corre Camilo, ya famoso acá en la isla, fue a Santiago, fue a correr, 6 kilómetros el domingo recién pasado, o sea, ayer. Y llegó segundo, el Corre Camilo, llegó en el segundo lugar. Oye, y fueron 582 corredores. Y Camilo llegó número 2. Oye, tremendo, tremendo. Dice lo siguiente el saludo: hola Gerard, llegamos y pusimos la radio porque Corre Camilo, al escuchar Ni Tan Retro, le devuelve la energía. Mira, 12 años. Desde Santiago la escuchamos a través de la aplicación, gracias a los amigos nuevos que tenemos en Ni Tan Retro, que nos desearon que ganáramos. Y acá estamos, felices. Oye, fueron y aprendieron el modelo para replicar acá de competencia inclusiva en Chiloé. Así que están felices y agradecidos. Oye, nuestro amigo, el Corre Camilo. Acá estoy viendo las fotos. Segundo lugar. Oye, tremendo. De más de 582 personas. Háganse esa. Así que un abrazo, un aplauso para nuestro amigo Corre Camilo.
1: ¿Aún en el taco o llegando a casa?

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1: Siete de la tarde con 6 minutos, 7:06, y aquí estamos completamente en vivo. 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
1: 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Oye, y seguimos con pedidos musicales.
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0: 7:15 PM, completamente en vivo y en directo. Oye, me encuentro en este momento con un amigo ya de la radio, Pancho Cabrera. Le vamos a dar la más bienvenida. Oye, vamos a conversar un ratito sobre algoritmos, redes sociales y varias cosas más. ¿Cómo estás, Pancho? Bienvenido.
1: Bien, acá, con el terror de los creadores de contenido cuando el algoritmo cambia, man. Es lo peor
0: el
1: que puede pasar.
0: El terror, a ver.
1: Sí, que está acostumbrado.
0: Partamos de un comienzo para poder entender, a ver.
1: Dale.
0: No me cambie el algoritmo acá, sí, por favor.
1: Claro, te voy a cambiar el algoritmo y ahí se destrozamos todo. Se destroza todo.
0: Oye, hace rato que no había podido venir por diferentes motivos.
1: No, temas de tiempo y cosas, trabajitos.
0: Exactamente.
1: Que me han salido, entonces, por eso estamos medio... y cambiamos el horario, cambiamos día y horario. Sí, oye, los viernes se hacía complicado, así que los lunes quedamos ahí mejor.
0: Sí, el viernes, además.
1: Viene después de acá a Quetral, pues entonces preferí cambiar el día lunes que después me voy para la casa directo.
0: No, ya agotado, chato.
1: Sí, pues después de todo el día editando videos, cacho.
0: Pero por lo menos ahora te vas para la casa y descansas ahí en la casa.
1: Sí, pues.
0: Sí, o. Oye, Pancho.
1: No se descansa en este cuerpo.
0: ¿Qué novedades hay?
1: Ya, cambiaron las reglas en Instagram, también un poquito en TikTok, respecto, bajaron los alcances de varias cuentas.
0: ¿Qué es lo que había antes y ahora en Instagram?
1: Antes era como, se priorizaba más el alcance, pero ya como que tú podías como subir por cualquier cosa, o sea, tú tenías que seguir a la tendencia que había, entonces era más fácil subir y tener alto alcance. Ahora Instagram está valorizando menos el alcance, pero de contenidos más originales.
0: A ver, ¿cómo
1: por ejemplo, ya no a contenidos como sin opiniones o contenidos como de influencer, así como que simplemente muestran, no, contenidos como de opinión, contenidos como de críticas, contenidos como más, no sé, pues sí, este es el terror, ponte tú, de los reaccionadores. Porque generalmente los reaccionadores son el que está la carita arriba, ¿cachai? Pero hay muchos reaccionadores que no reaccionan, simplemente hacen cara y jajaja, y no crean contenido nuevo en base...
0: Como que hacen que están.
1: Claro, hacen que están. Y no crean contenido nuevo en base a ese mismo contenido ya usado. Ponte tú, si tú haces un contenido de reacciones ahora, tienes que generar, ponte tú, un contenido aparte, ¿cachai? Un comentario, una opinión, un diálogo para hablar con tus seguidores y hablar con la gente que se sigue en Instagram.
0: Como poner un tema.
1: Todas estas cuentas como meme también, se les va a acabar el alcance. Estas cuentas memes como de solamente subir el tema importante, solamente subir como un contenido de otra cuenta, van a bajar los alcances porque son contenidos no originales. La idea es poder ocupar el contenido de otra cuenta, generalmente como a veces lo que hago yo, que es como están las opciones de pegar y remix, y yo ocupo la opción pegar para poner un video primero y luego dar mi opinión respecto a las cosas que veo. Eso va a continuar y va a continuar bien y van a decir, bueno, los alcances dependiendo del video también y del trend que esté en el momento. Pero a estas cuentas como de que solo suben el remix sin dar una opinión, sin subir nada, ahí van a empezar a bajar los alcances de las otras cuentas. Ya los me gustas casi no importan. La cantidad de me gusta ya no es lo más importante. Es Instagram con esto y TikTok con esto de la creación de muchas cuentas como bots, se podría decir. Muchas cuentas como de remixes de otros contenidos, está priorizando el contenido original de creadores. Va a priorizar que creadores que creen nuevos contenidos. Eso es la tendencia ahora.
0: Oye, ¿esto cuánto cambió?
1: La semana pasada.
0: Oye, Bacho, a ver, ¿hay contenidos que pueden ser sancionados o eliminados directamente, no?
1: Directamente.
0: Por ejemplo, ¿sancionados y eliminados? ¿Cuál es la diferencia?
1: Sí.
0: O sea, sabemos cuáles te eliminan, pero... ¿Cuál es la diferencia en el contenido? ¿Son contenidos muy distintos los que se puedan subir?
1: Mira, lo que pasa es que Instagram tiene toda una política y Facebook y TikTok tienen políticas como de qué puedes subir o qué no puedes subir. Todo como lo que es insultos, daños, todas esas cosas se trata de eliminar o se trata como de no igual se sube, ¿cachai? Pero igual tiene menos alcance y todo, pero igual se sube como contenidos como más de violencia, cosas así. Pero... entonces, como que todos esos contenidos sexuales, ¿cachai? Contenido sexual eliminado en las páginas, como que no te dejan. O te lo puedes subir, pero te pueden, ¿cómo se llama? Pasa mucho que te reportan la página, así como, oye, este contenido sexual.
0: ¿Quién te la reporta?
1: la pueden reportar el mismo Instagram. Y a comparación de TikTok, TikTok tiene como una IA que te reporta como temas de violencia, racismo, un montón de temas como que no molesta a la comunidad, básicamente. Incluso garabatos, si un video con mucho garabato también puede ser reportado o no subido. Hay videos que yo he subido en Instagram que son en TikTok, que quedan ahí porque son con mucha chucha, así como, y quedan ahí como por la comunidad se pueden subir. Generalmente buscar el contenido que se puede subir como contenido como de información, contenidos como de críticas, contenidos como de comedia, harto contenido de comedia. Pero cuando te pasáis un poco el tejo, ¿cachai? Pero igual hay como uno, ponte tú, hay un contenido medio sexual que se sube, ¿cachai? Que es como que realmente muestran un nipple, ¿cachai? Así como, ¿cachai? Así como, y Instagram por alguna razón, yo digo, ¿pero por qué no bajan eso? ¿Cachai? Como que hay como unos vacíos legales.
0: Que a lo mejor no lo reportan.
1: Y que no lo reportan y hay unos vacíos legales, así como. Y también se está como.
0: Porque ese contenido está siempre al filo, al límite.
1: Claro, y también los contenidos de IA. Básicamente los contenidos de IA también se está reportando mucho porque son como. No sé, como contenidos de personas falsas, ponte tú, ¿cachai? Que hacen toda una secuencia. Y día vi un video de IA de una loca casi haciendo una patada helicóptero, como pegando patada helicóptero, y dije, ya basta con esto. Ya es demasiado. Y se reportan porque a veces la ocupan como, no sé, contenidos como para estafa, ponte tú, ¿cachai? O sea, como que ponen una mina muy bonita niña, ¿cachai? Y como que la gente, oh, qué guapa eres tú, ¿cachai? Y empiezan como, oye, deposita mi plata, ¿cachai? Cosas así. Entonces se empiezan a reportar esas cuentas también. Como todo lo que sea estafa también.

0: cuenta si en vez de poner choquita coloca negrita.
1: Claro, entre
0: esos temas como. Primero una advertencia.
1: Sobre todo en temas racistas, sí. También son súper cuidadosos en Instagram.
0: Sí.
1: Como
0: eso me consta.
1: Temas racistas, xenofóbicos, ¿cachai? Homofóbicos. Todos esos temas son súper como lenguajes de odio. Como lenguajes de odio súper censurados. Y está bien, o sea. No.
0: Sí, pero hay un tema, mira, estaba hablando del racismo, del clasismo. Hablaste recién de los chinos. Pero el morbo. El morbo, me imagino que las redes sociales, ese tipo de contenido genera más visitas.
1: Depende, porque a veces ni siquiera alcanza a subirse. Yeah. O sea, si hay mensaje de odio en sí, no te deja hacer.
0: Porque se puede meter, claro, pero se pasa, se puede colar.
1: Puede colarse de repente censurando la palabra, ponte tú, ¿cachai? Hay mucha gente que sube contenido, porque ahora las redes sociales ya casi no podéis decir garabato, básicamente, porque y muchos generadores de contenido lo que hacen es censurar la palabra. Entonces cuando suben el reel o suben el video, censuran y le ponen el pip en los garabatos para poder subir el contenido. No se puede decir, ponte tú, yo lo voy a decir acá, pero es como violeta es cuando el one sí. Abusa, ¿cachai? Entonces sí. Se dice el término violeta, ¿cachai?
0: Ese sí pasa.
1: Si tú dices violeta, pasa.
0: Bueno, en algún momento va a dejar de pasar.
1: Claro.
0: ¿Cachai? Porque la idea se va educando a diario.
1: Claro. No sé si ese va a dejar de educar porque es como el que se acepta, ¿cachai? Sí. Para no decir la palabra, la otra palabra que no voy a decir.
0: ¿Cachai? Sí.
1: Pero porque está muy censurado todo. Me da lata eso porque al final si está ahí tratando de educar, ¿cachai? O de concientizar sobre el tema, no podéis decir la palabra, ¿cachai? Que es para proteger a los demás.
0: Exactamente. Claro,
1: eso es como una contradicción, porque es como tú no estás hablando y no estás haciendo un lenguaje de odio, sino estás hablando de los temas para poder defender.
0: Se provoca el efecto contrario.
1: Se ha provocado el efecto contrario, porque claro. Estoy viendo videos y todo el rato que hablen de violeta, oye, di la palabra, o que esa palabra se censure. ¿Cachai? Como lo estoy haciendo yo, que yo sí. Me estoy censurando. ¿Cachai? Entonces, esas palabras, al final, pasa que cuando quieres hablar de ese mismo tema, no puedes hablarlo porque generalmente sale todo censurado. Y uno, si está ahí viendo un video todo el rato, pip, pip, pip.
0: Bueno, pero hay gente que ya se imagina lo que se censuró y aún así sigue en el hilo. Y después se da que todos empiezan a hablar como en clave para claro. Que no te vayan censurando.
1: Ahora mensajes. Generalmente se habla en clave.
0: Pero esa dinámica que se da, al final hace que la publicación original crezca en contenido, crezca en movimiento.
1: Es que no siempre así. Puede crecer si es como polémico entre sí, ¿ya? Pero no siempre así. Si el tema sobrepasa, se baja el video. ¿Cachai?
0: Te lo bajan así.
1: Sí, te lo bajan. A mí me han bajado videos de Instagram.
0: Y además corre el riesgo que te castiguen claro. La cuenta.
1: Si en TikTok te dan como 3 strikes, ponte tú.
0: Esas son las oportunidades.
1: Sí, como te bajan un video por, no sé, por violencia, insulto, amedrentamiento, ¿cachai? Amenaza. Te bajan el video y tenía un strike. Pasa lo mismo en YouTube, pasa lo mismo en Instagram también. En Instagram está un poquito más permisivo, siento yo.
0: Bueno, Facebook es súper estricto.
1: Sí, Facebook es súper estricto. Facebook es súper estricto, pero debe ser por el público que se manda. O sea, cada red social tiene su público. Sí. TikTok tiene un público mucho más infantil, ¿cachai? Entonces el público de TikTok es mucho más infantil, más niño, entonces se protege más a los niños, adolescentes.
0: Sí.
1: El público de Instagram es un poquito más adulto y el público de Facebook ya básicamente estamos nosotros los que nacimos en 1980 y para abajo.
0: Del 75 hacia arriba.
1: Claro. Sí, a la otra vez estuve hablando que pareciera, no, yo no lo veo tan así, que Facebook está volviendo a tener onda porque está menos ocupado. Entonces como que la otra red vuelven, pero no sé, yo creo que lo que ha pasado es que la gente conecta sus cuentas a Facebook y sube las cosas a Facebook automáticas. Como,
0: claro, sí. algunas son más fáciles para poder navegar dentro de ellas.
1: Pero en zonas más rurales, o sea, dentro de todo el sur, el Facebook es como todavía la máquina.
0: Como el antiguo Messenger de Hotmail, ¿te acuerdas?
1: Sí, pues. No, y si tú te metís, no sé, pues a Avisos Castro, que pasa como que es muy chistoso porque está en los Avisos Castro.
0: Noticias Kemchi.
1: Sí, Noticias Kemchi, ¿cachai? Onda. Todos estos como portales, ¿cachai? Que se empiezan a armar, que son páginas como de grupo. Que son muy chistosos porque al final, primero, nadie escribe bien, que hoy día yo puse una crítica.
0: Oye, y la mitad son anónimos.
1: Claro, y todos como anónimos, nadie es valiente para decirlo. Y hoy día puse un comentario así como, ya amigo, si vaya a criticar algo, por lo menos escriban bien. O sea, como ocupen el corrector de... El corrector, porque debe ser una lata. O sea, yo veo eso y me sangra los ojos, ¿cachai? Son una... Porque así escriben súper mal, ¿cachai? Entonces nadie sabe lo que habla, se pelean. No sé, una vez vi un cagüín en el café, así como ella la

0: se mete con mi marido, callando con mi,
1: como que no. Cagüine de aquello, no, no, nada a la altura de la Cote López con
0: no,
1: el,
0: con no, cagüine de aquí, cagüine de acá, pues, cachando, que son chistosos igual.
1: Oye, vamos a una pausa, Pancho.
0: Dale.
1: Y estamos de regreso.
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0: 7 de la tarde con 37 minutos. 7 con 37 minutos. Sonaba UB40 con Red Red Wine. 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
0: Muy bien, amigos, seguimos acá con Pancho Cabrera.
2: En lo viral.
0: Hablando de redes sociales, hoy acá me preguntan si hay taco en el bypass.
2: No.
0: Hay taco antes del bypass, nos pregunta Toño. No tenemos información, amigo. La verdad es que no tenemos información si antes del bypass hay taco entrando por la ruta 5.
2: Voy a subir mi dron. Voy a mandar el dron para.
0: Peguemos la mirada con el dron. Así que si alguien anda por ahí en la ruta 5, que nos comente si es que hay taco antes del bypass. Saludos para ti, Toño. Ya, Pancho. A ver, tengo un par de preguntas.
2: Pregunte nada más.
0: A ver, y esta pregunta me la hice hace unos días atrás. Tú estás más informado que yo. Una es la monetización, ya, y la publicidad. Pero primero la monetización. ¿Qué es lo que tiene que hacer una persona, un mortal común y corriente, para poder llegar a recibir dinero, ya sea por publicaciones? Por no sé qué tan viral puede ser el contenido, ¿cierto? Los reacts, que están muy de moda, así que el micrófono es tuyo, juegue.
2: Ya, todo lo que uno tiene que hacer ahora, primero es que generar la cantidad de contenido orgánico para que Instagram te dé el paso, o TikTok también te dé el paso para la suscripción. Ya. También pasa lo mismo en YouTube, también en Facebook.
0: Aclaremos los términos para la gente que no sabe qué es orgánico en Instagram.
2: Orgánico es el contenido que no tenés que ponerle plata. Porque tú le puedes, después, porque tú querías hablar de monetización, de eso lo puedes.
0: Yo hago un reel, una publicación. Ese es un contenido orgánico.
2: Perfecto. Orgánico, ya. Sin ponerle plata. Entonces, uno generalmente tiene que querer llegar a una cierta cantidad de seguidores y visualizaciones para que Instagram o TikTok te dé como esa posibilidad de que la gente se suscriba a tu canal. Eso sí, tienes que hacer contenido aparte del contenido que tú haces para que la gente pueda ver ese contenido, que es como contenido privado.
0: Perfecto.
2: En Instagram es como se ve como contenido, un contenido moradito, que la gente dice así como, ya, me quiero meter a ese contenido privado y paga por ese contenido, 5, 3, 4 lucas.
0: Y ese contenido privado, por ejemplo, no sé, yo me subo un video cocinando, es un contenido privado.
2: Claro, sí, generalmente se utiliza para mostrarse en pelota, pero puedes hacer contenido como personalizado para tus para la gente que compra, ¿cachai? O contenido que va a salir antes. Este contenido va a salir antes, así que chiquillos, lo voy a subir a la página de suscriptores. Entonces, lo que pasa con todo en YouTube pasa que al unirte al porque está la suscripción de YouTube y está a unirse al canal. Al unirse al canal de YouTube, tú tenés la posibilidad de pagar 5 lucas o ahí el precio, sí, que te da el creador de contenido. Y el creador de contenido lanza, no sé, el video va a salir 5 días antes o un día antes para suscriptores. Entonces, como suscriptor, ya yo puedo ver ese contenido.
0: Son
2: antes.
0: Los famosos lanzamientos que se hacen.
2: Claro, eso es como lanzamiento antes, pero tenés que unirte al canal, ser miembro del canal. Entonces, eso se llama ser miembro. Pasa lo mismo en Facebook y en Instagram y en TikTok. Entonces tú tenés que empezar a generar contenido y realmente ya te depende de tantos seguidores y visualizaciones. No me acuerdo exactamente cuándo ahora te da la posibilidad de que tu cuenta sea monetizada. Eso sí, puedes tener tu cuenta monetizada, pero si tú no tienes una masa crítica que realmente quiera ver tu contenido, no te sirve nada, ¿cachai? Tienes que tener una masa crítica, tienes que tener una comunidad que esté dispuesta a pagar por tu contenido, tienes que tener una comunidad que esté bien activa para poder monetizar. O sea, tener seguidores y visualizaciones no te sirve de nada si no tenés comunidad. Como que ese es el punto. Eso es súper importante. La gente dice, tengo 80 mil seguidores, 250 mil seguidores.
0: En algunos casos da lo mismo.
2: Sí, da lo mismo si no tenés una comunidad activa que te apoye, que vea tus videos, que los comparta, que le ponga me gusta, ¿cachai? Eso es súper importante. Y por eso es harta pega igual. Porque uno piensa que es como llegar y subir cosas, pero también tenés que hacer la fidelización con tus seguidores. Si no tenés fidelización con tus seguidores, no sirve
0: de
2: nada.
0: Bueno, ahí va de la mano lo que alguna vez comentaste en programas anteriores, que cuando uno se inicia en el tema de las redes sociales, claro, tú subes una tontera, una estupidez, se te quemó el arroz, por ejemplo. Claro, ese es un contenido chistoso, vaya a tener 200.000 visitas, claro, visualizaciones, te lo van a compartir, toda la cuestión. Pero si pasa una semana, pasa un mes, pasan dos meses,
2: partiste
0: de cero. Después vas a partir de cero.
2: No sirve de nada. Lo mínimo.
0: No eres nada ni nadie.
2: Claro, para empezar, si quieres empezar a crear contenido, por lo menos tenés que empezar con 3 contenidos diarios.
0: Así y por harto tiempo.
2: Y harto tiempo.
0: Sin parar.
2: Así como 3 contenidos diarios. Organizarte. 3 contenidos el lunes, 3 contenidos el miércoles, 3 contenidos el viernes. Ponte tú. Y que se vayan viralizando.
0: Pero no dejar pasar 4 o 5 días.
2: No, ahí perdí ya, la cuenta.
0: Perdiste la cuenta.
2: Salvo ya cuando tenés una cantidad de visualizaciones. Yo puedo dejar un par de...
0: No, disculpa, y hay la gente que te sigue que tu contenido se olvidó de ti, o sea, pasaron 2 días, se olvidaron, sí, de ti.
2: Es que hay mucha gente haciendo contenido.
0: Hay que marcar presencia y estar presente. Sí,
2: y con tu comunidad.
0: Con tu comunidad.
2: Porque yo puedo hacer el mismo video, ponte tú, veo Fiebre de Baile, ¿cachai? Y veo que está el Pinilla cantando mal, ¿cachai? Pero hay 10.000 personas o 50.000 personas haciendo el mismo contenido de Pinilla hablando mal, ¿cachai? Y lo que tenés que hacer es ser... que tu comunidad lo vea y se quede con tu contenido, ¿cachai? ¿Y por qué? Pues porque algo tenéis que mostrar, ¿cuál es tu opinión?
0: ¿Por qué está cantando mal?
2: Sí, ¿por qué está cantando mal? ¿Le tiráis la talla, cachai? O algo que la gente se quede con tu contenido.
0: ¿Por qué duró un minuto cantando?
2: Claro, ¿cachai?
0: No, ojo, claro, sí. Le colocáis en el titular, el subtítulo, ¿por qué duró un minuto cantando? Y se van a ir
2: a mí me ha pasado que la gente espera, así como, bien, estaba esperando este video. Subo videos de temas políticos o temas de farándula, o empiezo a subir videos como de... que están virales hace mi comunidad, como bueno, estaba esperando este video, que sabía que lo iba a subir, ¿cachai? Como que esperan las opiniones. Cuando vas creando tu comunidad, la gente espera tus opiniones, la gente espera tus videos, la gente espera lo que estáis viendo, ¿cachai? Como que eso es lo que tenés que empezar a fidelizar, como la comunidad, que la gente esté esperando tu video, no el video del otro reaccionador,
0: sí, ¿cachai?
2: Como tu video, ¿cachai? Entonces eso es como ir fidelizando. Insisto, hay gente que tiene 500.000 seguidores, pero tiene cero fidelización con su comunidad. Yo estoy recién empezando a fidelizar mi comunidad.
0: Y esa persona que tiene 500.000, por ejemplo, bueno, ponle menos, 200.000, pero tiene su comunidad, porque también se puede dar que tiene su comunidad, pero sube poco contenido y la gente a lo mejor tiene la comunidad porque la gente,
2: claro,
0: se metió y quedó ahí. Pero esa persona puede recibir plata.
2: Sí.
0: Si no, sí, tiene movimiento.
2: Sí, pues si se suscriben a su cuenta,
0: ¿ya?
2: La suscripción dura un mes, 2 meses. Hay gente que se sigue suscribiendo todos los meses y tú sigues recibiendo plata porque la gente está esperando. Claro, lo que pasa ahí que también el suscriptor te dice, oye, ya, pues, ¿cuándo sacáis videitos? Te estoy esperando. Claro. te volvís un poquito como dependiente de tus suscriptores, porque ellos te van a empezar a exigir también.
0: Sí, por supuesto.
2: Es como, oye, ya, pues, ¿cuándo voy a sacar otro video? Oye, ya, pues, te estáis demorando mucho sacar video. Quiero ver tu contenido, por algo estoy pagando.
0: Oye, y por ejemplo, ya tú tienes varias cuentas. ¿Alguna cuenta? Yo sé que YouTube te paga, te monetiza.
2: Sí.
0: ¿Instagram hace lo mismo? ¿TikTok?
2: También. Es el mismo modo, a modo de miembro. Hay una parte de miembro, ¿cachai? Me gustaría mostrarlo, pero en Instagram lo tengo más. Ponte tú, ahora estoy en moradito, no sé si puedes ver, ¿cachai?
0: ¿Qué significa eso?
2: Moradito es...
0: Que te estoy ahogando.
2: Claro, que me estoy ahogando. No, que ese video es solamente para miembros. Ese video es para exclusivo. Yo tengo varios videos como exclusivos ahí como... Que subo de repente, ¿cachai? Se olvida y salió... ¿Cachai? Eso es como para que la gente lo vea, ¿cachai?
0: Los premios, es como un, como OnlyFans.
2: Claro, eso podría ser. Exacto. Si subís esa foto para probar que está. Subí una foto en semi desnudo para probar.
0: Que... Subí una foto mostrando los dedos de los pies.
2: Claro, una cosa. Claro, voy a mostrar la foto de los dedos de los pies. No sé, depende de lo que te vea el suscriptor también de repente te empieza a pedir. Pues, como.
0: Hay ya, de todo, oye, hay de todo. Por eso también es peligroso el tema de las redes sociales.
2: Es peligroso, pues si no sabes controlarlo. O sea, pero claro, pero. Dependes también del suscriptor, ¿cachai?
0: Claro, y hay redes sociales también para personas de más o menos edad. O sea, cada red social tiene, o sea, está apuntada para cierto tipo de persona.
2: Claro.
0: O sea, me imagino que sí.
2: Porque tu TikTok está súper viralizada. Hay una cantidad de contenido en TikTok que tú podías hacer, pero TikTok te invita para que tú ganes plata a hacer un video viral de una canción. Porque TikTok quiere viralizar esa canción. ¿Cachai? Entonces te invita como creador de contenido, y yo por eso no entré a esa parte de ganar plata en TikTok,
0: ¿ya?
2: Porque me dijo, haz este video bailando y puedes ganar no sé cuántos mil. No, pero antes tengo que bailar, ¿cachai? Tengo que hacer el ridículo, básicamente.
0: Bueno, ahí vaya a ganar plata.
2: Sí, pero uno sabe lo que está dispuesto, ¿cachai?
0: Bueno, si te sigue yendo mal, o sea, te empieza a ir mal, perdón.
2: Sí, empiezo a bailar.
0: Empiezo a bailar ahí.
2: Pero, claro. O sea, la ideal es como fidelizar tu comunidad para que no te piden bailecitos ni si no te piden contenido, ¿cachai?
0: Si te sigue yendo mal,
2: dije. Si te sigue yendo mal.
0: Bueno, ¿cuántos seguidores tienes?
2: Ya estoy llegando a los 76.000 ya. Estamos con casi 10.000 de la otra vez. 76.300.
0: Ya, Pancho, otra pregunta. El tema de los derechos de autor. ¿Cuál de las plataformas es la más complicada? Por ejemplo, cuando tú subes un video. Yo he visto muchos videos en Instagram, en TikTok, que suben música de fondo, ¿cierto? Y música con derechos de autor. Pero no te la bloquean, siguen ahí. Pero no es lo mismo en Facebook y en YouTube. O sea, en YouTube pasan 2-3 segundos.
2: YouTube es lo peor.
0: Y te bloquea de una.
2: Sí, YouTube es lo peor.
0: Facebook también.
2: Sí.
0: Y Facebook, además, a veces pasa, cuando no te la bota el tiro, pasa un tiempo y después te llega el
2: correo, la notificación de copyright.
0: Claro,
2: Facebook, al igual que YouTube encuentro que es lo peor de todo. YouTube no puede subir nada.
0: En ese sentido,
2: es súper estricto. Es súper complejo YouTube en ese sentido. Yo he hecho videos que me los reclaman por copyright, pero como no estoy monetizando en YouTube, porque mi página es súper chica, no tengo problema. Al momento que mi página ya empiece a monetizar, van a empezar con oye, este video, bájalo porque tiene derecho de autor. Este video tiene no se puede monetizar porque tiene derecho de autor. Ahora, como mi página está piola, ¿cachai? No espero nada de eso, estoy ya piola. Como que estoy creando contenido nomás. Pero al momento de monetizar, cuando ya te llega el reclamo de derecho de autor, al momento que ya empieces a monetizar, van a empezar a llegar los, oye, no podéis subir esto, no podéis subir esto otro, tenéis que bajarlo o cortar ese pedazo.
0: ¿Caché? ¿Y por qué Instagram no pasa eso?
2: Porque Instagram, primero...
0: Porque me imagino que el autor, la disquera, igual reclama.
2: Sí, pero no, porque Instagram tiene una parte donde te permite subir música. ¿Cachai? Esa música ya está pagada.
0: Pero, ¿por quién?
2: Por Instagram también, yeah. ¿Cachai? Entonces lo que pasa es que tú puedes subir un reel con una música así como de Rocky, que uh-huh. En TikTok no puedes subir. O sea, ponte tú que
0: en
2: YouTube no puedes subir. No puedes subir Eye of the Tiger en TikTok haciendo entrenamiento, no. Pero sí lo puedes hacer en un reel de Instagram. ¿Cachai? O sea, la diferencia, ¿cachai?
0: Sí.
2: En YouTube tenéis que poner como una base parecida y que se parece a algo deportivo, pero no sirve de nada si... Sí, así, ¿cachai? Y generalmente te deja claro los 3 segundos. ¿Sí? 3 segundos de la canción y tenés que cortarla así. ¿Cachai? Como preciso, va a dar algún sentido de la música, pero. Y TikTok depende de la cuenta. Yo me acuerdo cuando subí, yo tengo como la cuenta puesta en profesional y me dije, después puse como más profesional, no sé, como que subí como el nivel de la cuenta de TikTok.
0: ¿Ya?
2: Y ahí no me dejaba hacer reels con música conocida. Como nivel,
0: al haber subido de cuenta.
2: Sí, como un nivel de monetización, de, como a nivel de, más de creador, sino como a nivel de monetizador de cuenta, no te deja subir como videos con, te sacan los videos de la cuenta, ¿cachai? Pasa lo mismo en Instagram. En Instagram cuando está como, porque yo tengo como cuenta de creador, ¿cachai? Cuando podéis como cuenta empresa, cuando cambiáis cuenta empresa, ahí te deja, no te deja subir.
0: Lisa y llanamente no te deja.
2: Claro. ¿Cachai? Dependiendo de cuál, porque por eso generalmente casi todas las cuentas que suben con videos, con música, o tienen los permisos tú de la canción y podéis como apelar con eso y sabes que tengo los permisos, o son cuentas de creador. Ya cuando tu cuenta, aquí está, ¿eh? Hay varios tipos de cuentas. Porque están las cuentas personales, cuentas creador, ¿cachai? Creador de contenido. Ahí podéis cachar, ver como tipo de cuenta. Tiempo de cuenta es la mía, es profesional en este caso. Y ahí, ahí tengo toda la posibilidad de hacer. Pero paso un nivel más de la cuenta. Así como,
0: y ahí no va a poder.
2: Sí.
0: Oye, todos los días se aprende algo.
2: Sí.
0: Tenía idea de ese tipo de cosas.
2: No, y aparte cambia todo muy rápido. Sí. ¿Cachai? La próxima semana pueden cambiar las cosas. O sea, como las reglas.
0: Y no te diste ni cuenta. Oye, te mandan el contrato digital. Acepta usted y da lo mismo.
2: Nadie ve la.
0: O sea, al final te las van a cambiar, sí, igual. Te van a cambiar igual las reglas.
2: No hay esa que te llega siempre como está de acuerdo con los términos,
0: sí,
2: de
0: lo
2: contrato.
0: Mismo, da lo mismo. Son contratos unilaterales, sí, siempre. Hecho. Oye, Pancho, ¿cuándo vienes de nuevo?
2: El lunes.
0: Ya,
2: lunes,
0: el próximo lunes.
2: Sí.
0: El próximo lunes. Oye, vamos a estar el miércoles en el Alquimia, el matinal. Y a esta hora también, por si quieres ir a darte una vuelta.
2: Oye, aparte, recuerden, voy a estar en, como siempre, en Bowling Quetral, de miércoles a sábado con el karaoke.
0: Miércoles, jueves, viernes y sábado, sí, ¿ya? ¿Desde sábado? ¿Qué hora?
2: Desde las 8 hasta las 11 del miércoles y jueves. Y el, ¿ya?, sábado y domingo desde las 9:30 hasta las 11. Salvo este sábado, que, ojo, perdón por mandarle esta promo, pero
0: dale,
2: el sábado tengo un show de stand-up comedy con reacciones, con interacciones con el público y todo en el María Lupe.
0: María Lupe, sí. Bueno, está cerquita del bowling, ¿qué tal?
2: Chico, a las 9 horas.
0: Pasemos 20. El dato, ¿dónde, sí, está María Lupe?
2: En la zona, 5. Ruta 5, en Ercón.
0: En la
2: entrada de Ercón.
0: Perfecto.
2: Así, al frente de la entrada de Ercón, ahí está el María Lupe, para que vayan a mi show de stand-up, que voy a contar chistes, voy a interactuar con la gente, voy a dar reacciones. Voy a poner música, de todo.
0: Maravilloso.
2: Va a estar bueno.
0: Ya, vos, Pancho. Oye, vamos a un tema más y nos despedimos. Seguimos con Kool & The Gang y este tremendo clásico llamado Fresh.

39 minutos. Muy bien, amigos. Me despido. Nos escuchamos mañana a eso de las 7. 7:05 por ahí. En el matinal. El matinal de la isla. Tengan todos una muy buena tarde o noche para algunos. Recuerden ir a la alquimia. Está todo pasando. Anda, tómate un traguito, relájate. Nos escuchamos mañana. Chao, chao.

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